0: Klaus der Geiger.
1: Jürgen der Bäcker.
2: Todo el mundo, vamos a avanzar, vamos a avanzar.